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0: Bueno, y así hemos estado recorriendo estos grandes éxitos de ayer. 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

después de la Navidad, según datos también recogidos en el mismo comercio, lo dice así. Vamos a comenzar este capítulo con Chumbeques y este mix de grandes éxitos y luego los charros de Luchito y Rafael. Bienvenidas y bienvenidos a Fiesta Mix.

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1: ¿Y usted ya tiene el regalo para su mamá? Me imagino que sí. Las que recordamos al cielo, siempre en nuestro corazón. Hay que celebrar a mamá. Son las personas más lindas del mundo. Nos dieron la vida y mucho más y mucho cariño. Espero que así sea. Vamos a continuar con buena música y buen ritmo con los Tucanes de Tijuana en este especial Día de la Madre, acá en el Fiesta Mix con La Chona.

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3: Es el Fiesta Mix y celebramos a mamá. Tenemos a Caña Brava que habla de la suegra, pero la suegra es la mamá de nuestras parejas, así que hay que celebrarla de todas maneras. Celebra la tuya con buena música. Junto a nosotros el Fiesta Mix de Arica, Punta Arenas, junto a la red Archi de emisoras. Es Caña Brava por partida doble en este capítulo del

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1: Ay, qué buen romanticismo con Cristian Nodal a continuación en el Fiesta Mix. Ya no somos ni seremos.

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1: Seguimos con más de Fiesta Mix. No hay que cambiarle la letra a esta canción. Acá no, por favor, escuchamos a Mar Azul para seguir inyectando buen ritmo, buena energía en este capítulo del Fiesta Mix y celebrando a todas las mamás de Chile.

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1: Esta canción tiene mucho ritmo, señoras y señores. Vamos con Zúmbale Primo y Santa Feria. Que te vaya bien, que te vaya súper bien. Lero, lero, lero. Buena canción. Se ha convertido en un gran hit de este último tiempo. La escuchamos ahora.

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1: Seguimos con nuestro programa con Antonio Ríos, que tiene muchos hijos y él dice que es fanático del sexo, que le gusta hacer el amor todos los días. Miren, eso lo mantiene vivo. ¿Será así? Habrá que probar, dice. Continuamos con más Fiesta Mix. Y esto que es Nunca Me Faltes es Antonio Ríos en nuestro programa. Luego nos quedaremos con Gilda y más éxitos acá en el Fiesta Mix.

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1: Canciones que nos entregan mucha alegría, canciones para acompañarte también en esta celebración, el Día de la Mamá. En Grecia, ¿sabían ustedes que por allá comenzó a celebrarse a la mamá? En Grecia, hace muchos siglos atrás. Vamos con Jonito y su combo para seguir celebrando con esta.

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1: No hay país en el mundo que no celebre el Día de la Mamá. Nuestro ser importante para muchos y sobre todo, sí, pues hombres y mujeres. De ahí provenimos todos, de nuestras madres que nos conciben y que hacen que nuestra vida también tenga un sentido tan especial. Así que felicidades a cada una de las mamitas. Seguimos escuchando buena música. Los Rancheros de Plata, Madre Mía, para ti, mamá. Esta canción con mucho amor y cariño en este día tan,

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1: Y ahora vamos con este mix de destellos, Fiesta Mix Peruana. A continuación, con grandes clásicos inolvidables de la música, es el Fiesta Mix junto a la red Archi

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1: Estás en la sintonía del Fiesta Mix en tu radio emisora favorita con buena música. Nos quedamos con Peregrinos del Amor y este mix Peregrinos, el llanero de Ñuble, Fiesta Ranchera y los charros de Lumaco también. Con esta Fiesta Ranchera, buena música.

oportunidad de tener a su mamita al lado, tómela y sáquela a bailar, baile con ella y celebre en un día tan, tan importante. Celebremos a mamá en este capítulo de Fiesta Mix junto a Master Media y la Red Archie. Seguimos con proyectos.

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1: Música que te inyecta alegría y también para celebrar a mamá. Estás junto a Master Media y la Red Archie de emisoras. Vamos con los Morales de Longaví. Necesito encontrarte. Canción exclusiva. Luego Banda Salvaje. Me vas a extrañar. Y los Rufianes del Sur. Celosa. 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
1: 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Es el Fiesta Mix. Buena música para seguir acompañando a nuestros amigos. Vamos con Sebastián Almendras y tú y también, mamá, a celebrar, a pasarlo bien con esta buena música. Sigue con nosotros de Arica, Punta Arenas con la

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1: Pero qué alegría, seguimos con nuestro programa y celebrando a mamá en su día. Como yo les dije, si la suya no está con usted, le envío un abrazo tremendo. La mía tampoco está, pero siempre en el corazón uno lleva a mamá. Y las que están acá con nosotros, disfrútela, disfrútela, baile con ella, que pasen un momento realmente maravilloso, entretenido. En países como Perú, en Panamá, amigos que están en España, en Ecuador, en Costa Rica, en Colombia, Brasil, Bolivia y también en Chile. Y en Alemania, en otros lugares del mundo, en Suecia, el Día de la Madre tiene diferentes celebraciones y donde es un día muy, pero muy especial este reconocimiento importante a los seres que nos dieron la vida. Así es. Y bueno, cómo olvidar también para el mundo católico y mundo religioso a la Virgen María, la Madre de Jesús, donde también ahí está representada esa maternidad y que nos da esa alegría en nuestros corazones. Así que a celebrar a mamá como corresponde. Y como decía una canción ahí de nuestro querido amigo Ramón Aguilar, el día más hermoso es el día de mi madre. Y donde no había dinero para un regalo, pero solamente en el corazón, el cariño y también estar con cada una de las mamitas, basta y sobra. Eso es lo necesario para seguir celebrando a mamá en este día. Sigamos con buena música en nuestro programa, es el Fiesta Mix. Vamos con Grupo Red, No Podré Olvidarme, y luego los Vikings 5 para seguir celebrando a mamá.

querida, que te celebramos con buena música acá en el Fiesta, Fiesta, Fiesta Mix. Con esa tortita, ¿qué le llevó a mamá a usted? Una tortita, una oncecita, un almuerzo. Siempre ahí es importante poder seguir celebrando a nuestras mamitas. La música va a continuar en nuestro programa porque sabemos están celebrando de Arica a Punta Arenas. Nos vamos con los Dinos de Chile, el puñetazo. Luego Rubén Chute con una cerveza y luego Motivación Ranchera, la del proceso. Buenos éxitos y buena música para acompañarte. Celebramos a mamá en el Fiesta Mix junto a la red Archi de emisoras.

Oye, los veo medio cansados a todos ustedes, ¿o no? ¿Saben qué? Yo si me cansé, parientito, me está corriendo la gota. Así que lo vamos a hacer un poquito más lento para todos ustedes. En los timbales de Claudito Aguilera, ¿cómo suena, papi?

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estimados oyentes, un gusto de saludarlos y darles como siempre la bienvenida a estos minutos preciosos, hermosos, de nuestra música chilena y también de uno de los países hermanos de América. Hoy dedicados a un pequeño país que está ahí en medio justamente del tránsito entre América del Sur, América del Norte, en ese angosto ahí, esa angosta faja de tierra, diríamos, está Nicaragua, que tiene por supuesto su propia cultura, su música, su influencia nativa amestizada con el español, en fin, también conocemos de sus problemas y sus situaciones como país tercermundista, pero que lucha por salir adelante con muchas dificultades. Bueno, pero aquí estamos para ofrecerle

nuestra música chilena, dije yo al inicio de nuestro programa, y nos vemos con este sonido, ¿no?, de instrumentos andinos, claro, porque nuestra diversidad cultural parte allá en el norte, con esa influencia del mundo andino, de la música que nos ha provenido a través del tiempo de Perú y de Bolivia. Y ahí están justamente las culturas quechua, aymara, que forman parte entonces de ese entorno maravilloso que significa nuestro norte de Chile, con todo su atractivo geográfico, con su sol maravilloso, también con lugares bastante complicados como son el desierto, los salares, la precordillera, que muchas veces no es muy hospitalaria, pero así es nuestro norte de Chile, donde se abren las fronteras hacia nuestro país.

El sonido hermoso de los instrumentos andinos, bueno, de estas culturas, de estos pueblos quechua aymara, que aún mantienen, se les ve no tan solo en su territorio, en sus pueblos, sus poblados a lo largo de toda la cordillera de los Andes, por varios países, sino también ya en las grandes ciudades, porque las vemos y las distinguimos por esos trajes tradicionales con mucho colorido, que completan también ellas con un sombrero, sombrero que ha sido usado por las mujeres quechuas y aymarás desde la década solamente 1920, cuando fue traído al país por los trabajadores ferroviarios británicos, pero hoy se usa con frecuencia. A ello se agrega, por supuesto, esa mezcla de estilos, de coloridos y vestidos coloniales españoles, una mezcla nativa. Los hombres quechuas sí, hoy por hoy, llevan una ropa de estilo occidental, pero se mantienen aún esos cinturones tejidos llamados chumpi, o el vestido fino de los hombres que incluye un chaleco de lana, similar al huyuna, sin mangas, pero simplemente chaleco. Y la parte más distintiva de los hombres es el poncho tejido a mano. Es increíble cómo el primer chullo que un niño recibe es tradicionalmente hecho a punto por su padre, usado también con frecuencia. Y el calzado, tanto varones como damas, ocupan las ojotas, sandalias que son hechas muchas veces de neumáticos reciclados. Son el calzado estándar, baratos y duraderos.

0: Grupo Punahue nos habla de la pampa, esa pampa salitrera que ocupó por allá por el siglo pasado todo ese territorio. Y de ellos se recuerdan sus habitantes, por supuesto, que tenían una forma de vida muy sacrificada. Se creía y viajaban o eran llevados, enganchados, engañados a trabajar en esas salitreras del norte de Chile. Pero su realidad era otra. El cerijo del salitre, cuando ya estas se terminaron, llevar encima tantas historias y relatos de los viejos calicheros que ahí trabajaron, es un privilegio de muy pocos. Más aún cuando aquellos fueron habitantes del último campamento salitrero, María Elena. Está en el recuerdo y la memoria. Por ello también se realizan una especie de autos sacramentales o fiestas recordando a las salitreras, especialmente en la zona de Hamerton, Peña Chica, Santa Laura, ahí frente a la ciudad, hermosa ciudad de Iquique. Toda esa nostalgia de esos viejos tiempos, a pesar de tantos sacrificios, sudor y lágrimas, aún se recuerda en esos habitantes o herederos de esa gente salitrera.
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Víctor Jara es el autor de El Pimiento Pampa de mi Norte y Voces Andinas, los intérpretes. Bueno, pero también habían cosas que la gente, los pobladores de esas salitreras del norte, acogían con mucho agrado y, por supuesto, esperaban también cada domingo, ¿no? Para celebrar y estar ahí en las filarmónicas o en los clubes sociales o en las sociedades mutualistas. No así los nativos o indígenas. Usted sabe que en la época de 1878 en adelante se registran las historias del norte de Chile, que habitaban más de 30 nacionalidades distintas y que, por supuesto, la mayoría eran de Bolivia, Perú y de Chile. A ello entonces se sumaban estos 100 años de 1830 hasta 1930, cuando se inventa el salitre sintético, que viene la crisis tremendamente complicada, donde se produce entonces toda una emigración hacia la zona central de nuestro territorio, pero también el sufrimiento de quienes veían que su esfuerzo, su sacrificio, quedó transformado prácticamente solo en eso y nada material.

Saludos a nuestros amigos oyentes allá en Angaroa, a través de Radio Manunquiena, de esta tierra, de esta raza, de esta etnia, de este pueblo alegre, festivo, sacrificado, amante de su tierra, de su isla, de esta tierra testigo de una cultura de siglos que aún mantiene su identidad a través del idioma, el sistema de escritura, las creencias, costumbres y todo lo que significa también actualmente la actualidad. Es uno de los tres puntos, Rapa Nui es uno de los tres puntos del llamado Triángulo Polinésico, que lo conforma toda una serie de islas. En el centro de ellos está Tahití, por ejemplo, y que está Rapa Nui, Hawái y Nueva Zelanda, serían entonces los vértices de este, o los ángulos de este triángulo, que lo componen también las Islas Marquesas, las Islas Cook, Tonga, Samoa, Tahití, Fiji. Todo nos hace soñar con verdaderos paraísos. Así es, Rapa Nui.

Mesone. Pedro Mesone, de uno de sus trabajos, El amor del arriero, interpretaba Cautiva del río. De este músico, autor, compositor, actor de teatro, de cine, ídolo juvenil. Nació por allá en junio, 6 de junio de 1934. Hoy se mantiene flamante Pedrito Mesone, con quien conversamos justamente este programa hace poco tiempo atrás con él. Recibió el Premio Nacional de la Música Presidente de la República en la categoría del folclore. Se inició por allá por 1962, a la edad de 23 años, cuando vivía en Valparaíso. Bueno, y ahí junto con Chino Urquidi, uno de sus grandes amigos, compartía el gusto por el jazz y fundaron los Cuatro Cuartos. Pedro Mesone, toda una historia.

Tema que interpretaba la cantautora de las tierras de Teno, Ofelia Gana, El Peticero. Quiero agradecer también a la señora Anita Muñoz de Teno, quien me enviara justamente este trabajo musical. Y para ello lo tendremos presente en los programas aquí en Con Raíces de América.

Infanta era el compositor que interpretaba Mirta Iturra Bernales, la dama de la canción, y que con ellos cerramos también nuestros primeros 30 minutos con nuestra música chilena. Nacimos allá, partimos en el norte, estamos ubicados en el centro. Y aquí en el centro damos, de acuerdo a nuestro programa, para conocer algo más de uno de los países de América, esta vez Nicaragua. Que también a través de esa mezcla o encuentro de diversidad de pueblos que venían de España y nativos de las tierras nicaragüenses, generan entonces una cultura también muy especial, pintoresca, alegre, creativa, que en lo musical, por supuesto, tiene lo suyo, como este tema que vamos a escuchar.

música de Nicaragua, en este Nicaragua Mía, del autor-compositor Tino López Guerra, donde predomina este instrumento como es la marimba, que según el etnomusicólogo estudioso Alfonso Arribillaga Cortés, tendría su origen en el viejo mundo. Se plantea, y hay corrientes de opinión, que está presente o estuvo presente este tipo de marimba por allá por Burma, por Siam, Java, y que se extendió también por un lado de África, también en la India e Indonesia también está presente, pero los estudiosos dicen que definitivamente provendría del África, de la tierra de los Bantús.

Nicaragua. Una de las características del pueblo nicaragüense es su forma de hablar, que se expresa y se nota con mucha notoriedad, especialmente en las zonas de las ciudades pequeñas, no así en las grandes urbes. En Nicaragua, en lugar del tú, por ejemplo, se usa el vos, el voseo, como se denomina dentro de la socialización, siempre está presente el vos, vos. Como también el término de usted, llama a esa expresión colonial castellana, sí, para las personas adultas, o el trato diferente que se da seguramente en el aspecto de relaciones de otro tipo. El cantadito ese que habla el nicaragüense no utiliza la S y ha sido reemplazada por la J, que es suave y corta. Todas las palabras suenan algo de palabras, todo lo terminado con S es reemplazado por esta J suave y corta. Es una de las características de la fonética del hablar del nicaragüense.

La música tradicional nicaragüense, decíamos, es una fusión de cultura de pueblos nativos europeos y también de pueblos africanos. Ahí entonces ocurre y nace la danza folclórica. Y se ha producido el hecho de que en Nicaragua, hoy por hoy, las danzas de la zona del Caribe africanizado se bailan en el Pacífico y los del norte son interpretados en la zona sur. Así entonces, la música y la danza del folclore nacional nicaragüense se ha ido también definiendo por zonas como la del Pacífico, Norte-Centro, el Caribe, donde están presentes, en el caso del Pacífico, danzas y músicas folclóricas que son muy vistosas y diversas, con tambores y flautas, con vestuarios muy singulares y usando también todo ese rasgueo de la música del son nica, rasgueo de guitarra propio de la música tradicional nicaragüense.

La flor del sanguangoche, flor nacional de Nicaragua, que es de color blanco, hermosa, con un fondo amarillo. Fue declarada flor nacional el 27 de agosto de 1971. Ese es el significado que tiene para este país. El madroño también es el árbol nacional, también declarado el 27 de agosto del 71, según un acuerdo presidencial que se publicó a nivel país. Son los símbolos que representan a la flor nacional y al árbol nacional de Nicaragua.

0: Y ahí está la reina de los instrumentos nicaragüenses, la marimba, que es interpretada, ¿no?, por en las corridas de toro, en las barreras o encierros, como le llaman, también cuando existen las fiestas populares, e incluso las procesiones religiosas llevan también marimbas en forma de un tambor, algo así. Se realizan especialmente y están presentes en festivales también. Acompañan el jamaqueyo, la mazurca, la polca, el palo de mayo y otros bailes que son parte de los diferentes territorios. Pero ahí está siempre la marimba. Entre ritmos y palmeras suenan los tambores y la alegre marimba, dicen los versos.
1: De nuestro compositor proletario Natividad Martínez, esta chispeante tonada nicaragüense, la cabra piquetona.

Cabra Piquetona del compositor Carlos Mejía Godoy, quien junto a su hermano Luis Enrique constituyen todo un acervo, han dado un acervo cultural a la música nicaragüense. Otto de la Rocha, Camilo Zapata, el grupo de Tino López, a quienes estamos escuchando, son parte de los compositores musicales reconocidos y que están presentes actualmente, puesto que una de las bandas en forma bastante singular, La Cuneta Son Machín, que interpreta temas tradicionales de Nicaragua, obtuvo una nominación al premio Grammy el año 2015, y es de la industria musical estadounidense. Características de Nicaragua también son parte de su entorno, su geografía hermosa, llena de vegetación, como todos los países centroamericanos.

Bueno, y así nos vamos alejando de la denominada provincia de Nicaragua, que perteneció al Imperio Español en el siglo XVI, 1502, para lo que hoy se denomina República de Nicaragua desde 1854, con casi 6.800.000 habitantes y su hermosa y linda capital, Managua. Nos volvemos a nuestro territorio nacional porque aquí nos encontramos con Surco y Semilla.

y el conjunto de proyección folclórica Surco y Semilla de la ciudad de Chillán. Saludamos a su director y quien es el autor de todo este trabajo musical, Alejandro Castillo Lillo, y a todos sus integrantes. Nacieron por allá a la vida artística un mayo 21 del año 2002. Chillán, esta ciudad del centro, ¿no?, al sur del río Ñuble, cuya catedral tiene su significado, sus característicos arcos, es un monumento bastante modernista, pero que también simboliza, ¿no?, es un recuerdo de las víctimas del terremoto de 1939, que fue devastador. Cerca de allí también, de la plaza de Chillán, está el mercado de Chillán, donde se venden esos productos agrícolas locales, cerámica, artesanía, longanizas. El Museo San Francisco, como también al sureste de la ciudad, se encuentran las pistas de esquí de los Nevados del Chillán. Todos los atractivos que se requieren para una visita.

que bailemos, abuelo, nos dice a través de su trabajo musical don Carlos Chihuay, del grupo Chihuay Millalonco, de allá de las tierras de Quellón. Usted está en la sintonía del programa Con Raíces de América.

conjunto AUCAR de la comuna de Kemchi, en la isla grande de Chiloé. De uno de sus trabajos, de los numerosos que ya tiene, varios CD, este grupo musical, El Canto del Chucao. Bueno, y continuamos nuestro caminando, como dice Héctor Pavés.

Era Héctor Pavés quien nos interpretaba el canto Sapucay. Sapucay es un grito tradicional característico que, tal como dicen los versos de Héctor Pavés, significa comunicarse entre medio de las pampas patagonas, o también la expresión natural y propia de un grito que denota alegría, a veces pena, o transmitir sus propios sentimientos en el hombre solitario de las pampas de la Patagonia.

ranchera Rilán interpretaba el taller Calahuala. Rilán es una península que está al otro lado del fiordo de Castro, más o menos unos 10 kilómetros de distancia. Y en este sector hay mucho turismo, especialmente en la zona de verano. Hay humedales como el Putemún y Puyao, que es un lugar perfecto, diríamos, para el avistamiento de las aves. Como también se debe visitar los villorrios de Quilquín, Coyutuy, Curahué. Y el pueblito de Rilán, donde aún es posible encontrar muchas costumbres chilotas de antaño. En la plaza también de este villorro de Rilán, puede encontrar usted la majestuosa iglesia Santa María de Rilán, que es una de las 16 iglesias patrimonio de la humanidad.

0: Así es, tal como nos dicen los versos de este tema, la influencia o la integración chileno-argentina está presente en toda la Patagonia chilena. De Cóclanes son los gauchos del Báquer, cuatro jóvenes, dos guitarras, dos acordeones, y que también tienen algo que decirnos.
1: Yendo por la ruta 7 a la izquierda del camino, cerca de Cochrane diviso un hermoso lugar. La gente lo hará pasar y atenderá muy gustosa, humilde, cariñosa, con un mate lo recibirá. Después churrasqueará para seguir su destino, porfiándole a los caminos que allí encontrará. Lo digo por ser de allá y me encuentro muy orgulloso, cantando lleno de gozo, aquí les saluda a los gauchos. Pueden pasar a los ranchos al ladito de la frontera. Esa es tierra chilena, pero enlazamos la amistad con la Argentina y hermandad de costumbres y tradición. Y al ladito del fogón esta ranchera presento y estas glosas dedicarlas.

Bueno, y así estamos llegando al final de nuestro Raíces de América de hoy. Esperando haya sido de su agrado no dejar de saludar en esa zona del Báquer a personas como Luis Soto, la señora Lucy Gómez, allá en el fondo San Lorenzo, al quien le cantaban los gauchos del Báquer. Nos encontramos la próxima semana, que le parece dentro de algunos días más, con un nuevo Raíces de América, Dios mediante. Dios mediante. Nos encontramos dentro de algunos días más, Dios mediante. En los controles técnicos, nuestro ingeniero de sonido, don Mauricio Irvine, y quienes hablan, un servidor, Raúl Pinto Zúñiga, les decimos hasta unos próximos días y que estén muy bien. Muchas felicidades a cada uno de ustedes.

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2: Hola, ¿qué tal? ¿Cómo están, amigos? Gusto de saludarles en este día tan pero tan especial y simpático que corresponde al séptimo día. Es el día domingo. Felicidades, amigos, para quienes hoy día están de cumpleaños, para quienes ya se organizan para hacer algo especial en este día, este fin de semana, y que por supuesto se van a acompañar con la Radio Colección hasta pasado el mediodía aproximadamente, para que así estén acompañaditos y se programen de mejor manera escuchando buena música que vamos a ir programando de acuerdo también a lo que ustedes quieran escuchar, obviamente. Así es que a sentarse o a pararse o a seguir haciendo lo que están haciendo, queridos amigos, porque comenzamos con música, música de la buena como siempre, y que la programamos, como dije, con mucho cariño desde el 95.7 Curacautín, 98.1 en la ciudad de Lonquimay, como también desde www.radiocolección.cl, de donde también estamos ahí como puerto digital y para Chile y el mundo. Mis queridos amigos, mi nombre es Carlos Arias, desde Radio Colección, para ustedes y para el mundo. Nos quedamos con Yuri. Primer amor.

Canciones lindas, canciones alegres para usted, amigo o amiga que está en la sintonía de la radio y que quiere escuchar buena onda para comenzar este día lindo, domingo, por cierto, donde nos reunimos y hacemos música, hacemos canciones y también te tratamos de aportar con algo interesante para que desarrolles tu actividad programática. Y por supuesto con la mejor música del mundo, aquí en el 95.7, 98.1 de la frecuencia modulada. Y comentarte además que, bueno, las canciones tienen su historia. Como por ejemplo esta que vamos a programar en los breves segundos. Por ejemplo, esta canción que se llama Nada sabe tan dulce como su boca. En realidad, esta canción se llama Nada sabe tan dulce como su hogar. Es lo que quiso clarificar el autor. Emotiva balada de Víctor Manuel que, aunque no tiene una biografía única y documentada como otras, por ejemplo, es un himno al amor romántico y la sencillez del hogar, reflejando también el estilo tierno y costumbrista, digo, del cantautor asturiano, cantada con su voz característica y llenando de sentimientos nostálgicos sobre la belleza de lo cotidiano. Queridos amigos, nos reunimos este día, en esta mañana, para escuchar buena música, para conversar, tener una buena conversación o tener una buena pega ahí en la casa, hacer lo que necesitas, lo que está vigente, lo que está pendiente en tu casa, bueno, y con el todo. Todo el ánimo del mundo a través de la Radio Colección. Esa es la idea, amigos míos. Soy Carlos Arias. Gracias por estar ahí. Víctor.

lugares preciosos de la novena región, amigos míos, amigas mías, en Curacautín, Lonquimay, con gente bella también, y que estas canciones vienen a adornar aquella semejante escena. Colección te acompaña. Valeria Lynch, qué ganas de no verte nunca más.

Canciones lindas, amigos míos, que escuchamos a esta hora aquí en tu radio colección. También puede ser como temática de los 80s, 90s y más, obviamente, porque es música que está ahí, nacida en los 80, 70, 75, el 80, 85. Bueno, y para adelante, obviamente, canciones que vamos recordando y que vamos haciendo programar de acuerdo a los segundos y minutos que van pasando y que van golpeando tus sentidos con muchos recuerdos. Siempre hablamos de aquello, la música con la historia que tú quieres saber también de los grupos, artistas, compositores, en fin, o la historia que motivó a crear esta canción. Y mientras tanto también, obviamente, acompañándote con más de alguna cosa que se nos vaya ahí argumentando en el camino. Por ejemplo, ¿usted es bueno para el pan o no? Fíjense que los chilenos son el segundo mayor consumidor de pan en el mundo. Ahí se la dejo. Ahí solamente se la dejo. Solo detrás de los alemanes, con un consumo similar al de los turcos, ahí nos nivelan. ¿Cierto? El pan, es que es tan bueno el pan, pues, en la mañana. La tostadita, el pan calientito. ¡Qué delicia! El rico pan. Amigos míos, el siguiente éxito, Vagabundo Vuelve, no sé si ustedes recuerdan de esta canción, es un hit icónico de la cantante argentina Tormenta, Liliana Maturano. Lanzada en sencillo como ahí por el año 1971, y te lo vamos a presentar o te lo vamos a recordar aquí en tu radio colección, amigo, amiga, que estás en la sintonía de la radio, escuchando el 95.7, 98.1. Soy Carlos Arias en colección. Gracias por estar ahí.

Te estamos acompañando, amigo mío, amiga mía, en los diferentes lugares turísticos de esta hermosísima tierra. Amigos míos, bueno, venimos aquí a conversar un poquito, a generar contenido y también generar expresiones y comentarios de ustedes ahí en casita. Y también a regalarles canciones preciosas, maravillosas. Por ejemplo, esta canción que voy a programar en este preciso instante es de Síndrome. Protagonizado por Jaime Ayala en los años 80. Esta canción se llama Enamorado, ¿la recuerdan? Fue todo un éxito con este artista ochentero, conocido por sus temas románticos y su misterioso personaje que usa antifaz. Bueno, todo el mundo sabe quién es, pero todavía, fíjense que si van a las presentaciones aquí en Santiago de Chile, está haciendo presentaciones, Jaime, en diferentes lugares, ¿ya? No precisamente en Plaza Italia y en el barrio Bellavista, donde no se puede ir, pero más arriba sí. Y lo van a encontrar con la misma simpatía de siempre y cantando tal como suena la canción, fíjese. No se le ha ido la voz, el mismo tono, el mismo color, y cantando esta canción que es buenísima, que todavía sigue en el tiempo. Podríamos decir que es como un Latin One Hit Wonders, porque, bueno, es la canción que más se le conoce a Síndrome, a Jaime Ayala. Te la dejo, ahí te la dejo en colección para que la escuches.

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10: Volvemos en la música con...

la música estaba Rita Lee con esa canción que se llama Lanza Perfume. Es una historia de ella inventa con el productor, obviamente, una idea de lanzar alegría, amor. Entonces, lanzaba perfumes. Gracias. Te acompañamos a esta hora, mi querido amigo, amiga, que estás en la sintonía de la radio con mucha buena onda y también con el significado de algunas canciones y también, bueno, algún poco de contenido, algún poco de información, notitas para que te entretengas en fin de semana y especialmente este día. Fíjense que lo siguiente en materia musical, te voy a programar una canción que es del ayer, pero harto del ayer. Me refiero a este tremendo artista italiano, Salvatore Cotugno. Bueno, hay mucha gente que tiene la edad definida como para saber quién es este. Y si no, ha escuchado las canciones de Toto Cotugno, que lo traemos también desde el recuerdo para alimentar un poquito lo que es el sentimiento, el amor. Estos artistas italianos trajeron muy buenas canciones y también colaboraron mucho en el tema de los programas románticos. Este señor debutó en el Festival de San Remo el año 1976 y tenemos una placa, como dicen los argentinos, ¿no? Una placa, un disco. Un tema que yo sé que el buen escuchador de radios de aquel tiempo lo va a recordar, pero de inmediato. Te dejo entonces con Toto Cotugno y esta canción que se llama Mía en colección.

lo aclara y pone el pecho a las balas ahí el hombre. Tan intensos como Toto Cotuño, viene a cantarnos Ricardo Cocheante y esta canción que se llama Yo Canto. En colección, soy Carlos Arias, gracias por estar ahí.

La música con Ricardo Cochante y esta canción que se llama Yo Canto. En los programas que tenemos para ustedes el fin de semana aquí en la Radio Colección. Soy Carlos Arias y gracias por estar ahí. Le ponemos un poquito de contenido a todo esto que es la radio, a todo esto que es la música que programamos para ustedes. Y recordando la buena radio de aquellos tiempos donde te mencionábamos el origen de la canción, donde te contábamos un poquito acerca de lo que quién es el artista que interpretaba la canción, en fin, varias cositas ahí que a uno le interesaba en realidad, porque escuchaba la radio. Ese es el tema. Bueno, el siguiente canción o la siguiente canción, ahí está bien dicho, he utilizado el lenguaje, Dejaré la llave en la puerta. Oye, este fue un tremendo exitazo. Un exitazo de Tony Ronald. Esto más o menos a principios de los años 70. Una canción pop suave y pegadiza que lo consolidó como estrella con una versión en inglés llamada Running Lady. Aquí, mostrando su adaptación al mercado español y latino. Un artista neerlandés que triunfó en España tras llegar a los 50 y convertirse así en ícono de la música ligera con éxitos como Help, I Need Somebody Help, Ayúdame. Ah, no, este Help, Ayúdame, Epa. Exacto. No, sí, estamos enchufados con la música también, sí, a mi corta edad. Gracias.

En la música estaba Tony Ronald con Dejaré la llave en la puerta. Quien nos visita ahora es otro italiano, Umberto Tozzi. Y esta canción, Claridad, en colección.

compañía y canciones, amigos míos, a esta hora. Aquí en tu radio colección en dos frecuencias, 95.7 Curacautín, 98.1 en la ciudad de Lonquimay, también en internet. Ya, atención, porque la siguiente canción, amigos míos, amigas mías que están en la sintonía de la radio, se llama Símbolo Sexual, ¿no? Oye, a mí me gusta leer estas cosas porque son historias, son, las canciones tienen contenido y esa es la idea. Que el autor se haya dado el tiempo en pensar y crear la letra para una canción. Por ejemplo, Roberto Carlos, esta es una celebración poética de la canción que estamos hablando, de la atracción física y el deseo, donde el rey describe a una mujer idealizada y sensual, destacando su belleza provocativa y el efecto que tiene en él. Aunque no hay una biografía profunda detrás de una persona real, como en Lady Laura, por ejemplo, sino una idealización del amor físico y la pasión que se siente y que siente el cantante, explorando la sensualidad de forma poética. Una faceta que muestra en sus espectáculos y entrevistas. Ahí está cuando uno se ve el cacho, idealiza a las personas y después, ya, vamos con más canciones aquí en tu radio colección, amigo, amiga que estás en la sintonía de la radio. Y aquí está Roberto Carlos, Símbolo Sexual, en colección.

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acompañamos con bellas canciones del Día de la Mamita. Aquí está Lenier, ¿Cómo te pago? Colección, te acompaña. Día de la Madre.

0: saludar a todas las mamitas del mundo. Los Bukis. Esta canción se llama Te Amo.
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0: Día especial para escuchar lindas canciones de las mamitas. Un saludo muy cariñoso, fraterno. 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
1: Pura necedad mía usar esto. Por más que pregunto, la mayoría de la gente no conoce este tipo de cosas. En Guatemala hay varias. Tiene que ver con Guatemala este asunto un poco. Suenan así, puede ser que ahí lo recuerde. Suena más o menos así.
0: Ricardo Arjona.
1: ¿Se acordaron ahora? No. Más o menos, como que lo escucharon en algún lado. Lo cierto es que me recuerda a alguien. Esa mujer que regularmente fue la que mejor nos trató y con la insistencia nuestra de quedarnos al final con la que peor nos trata. Pero así somos de masoquista alguno. Bueno, para ella, donde quiere que se encuentre, para ella va esta canción y al recuerdo que me trae este aparatito y al capricho que representa también. Empezamos, dice.
0: Mi novia se me está poniendo bien.

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3: 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Y seguimos con más música en tu radio colección.

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Hacemos una pausa en este minuto para volver al pasado. 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Amigos míos, ¿qué tal? ¿Cómo están todos ustedes? Para comenzar una nueva edición, ¿con quién? Con tu artista favorito, en este caso, amigos y amigas mías, gente que nos escucha a través del 95.7 en Curacautín, 98.1 en la ciudad de Lonquimay, y también en toda la internet en Chile y el mundo, especialmente en Curacautín y Lonquimay. Señoras y señores, presentamos a Cristian Castro en el día de hoy, así es que a ponerse cómodos, porque vamos a estar comentando parte de su vida, sus éxitos y lo que tiene para entregarnos Cristian Castro en esta larga vida profesional de hacer cantar y estar en escenarios de este gran artista, como dije antes. Amigos míos, la portada musical, o bien dicho, también el portal que abrimos al pasado de los 80s, 90s y más con Cristian Castro, comienza diciendo que están lloviendo estrellas. Bienvenidos, soy Carlos Arias y gracias por estar ahí.

Cristian Castro, queridísimos amigos, es el invitado que tenemos para esta hora aquí en los 80s, 90s y más, para este día tan especial donde vamos a escuchar parte de su historia y también parte de sus canciones. Son muchísimas canciones. Y esto comienza así. Cristian Sainz Castro, Ciudad de México, 8 de diciembre de 1974. Conocido por su nombre artístico Cristian Castro, es un cantante y actor mexicano. En su más de 30 años de carrera, ha vendido más de 10 millones de discos y ha sido acreedor de más de 65 discos de oro y 31 discos de platino. Ha publicado cerca de 20 álbums y cantado en los recintos más importantes de Latinoamérica, Estados Unidos y además España. Mis queridos amigos, la música la trae, la pone, está a esta hora con nosotros Cristian Castro. Esta canción se llama Lo mejor de mí.

Canciones con sabor a romántico aquí en la Radio Colección, canciones que dieron mucho éxito y fueron a fortalecer muchísimo lo que fue el programa que teníamos aquí en la Radio Colección como las horas quietas. Hay mucha gente que todavía vive en Curacautín, gente que escucha la radio y que recuerda aquel gran programa que se transmitía por Radio Colección por la noche. Reconocido tempranamente por su poderosa voz y su capacidad para el falsete y los tonos altos, Juan Gabriel calificó a Castro como el hombre con más facultades para cantar en México. Es hijo de los actores Verónica Castro y Manuel el Loco Valdés, y sobrino de los actores Ramón Valdés, ojo, y Germán Tintán Valdés. Bueno, ellos ahí, Ramón Valdés, ¿ustedes recuerdan a Ramón Valdés como Rondamón de El Chavo del Ocho? Bueno, ahí había un parentesco bastante grande y obviamente con muchos matices de gran artista. Pero bueno, sigamos, amigos míos, revisando música de este gran artista mexicano, Cristian Castro. No hace falta.

Conocemos a esta hora, amigos míos, un artista más de los 80s, 90s y más, tu programa. Aquí en la Radio Colección, en Curacautín y también en Loquimay y en toda la internet. Cristian Castro durante su infancia ingresó en el ambiente artístico realizando obras musicales, teatrales, participando de telenovelas incluso como protagonista y programas de radio. Se puede decir que su carrera artística se inició a los 6 años, puesto que a esa edad participa en la telenovela El Derecho de Nacer y al poco tiempo, bajo la guía de su mamá, su tía Beatriz y su abuela, también logra ser locutor de radio y tener su propio programa, La Hora de Cristian, debutando como cantante con la canción El Gallito Feliz, que incluyó en su primer disco titulado Cristian y sus pollitas. Sigamos con más música de Cristian Castro aquí en tu Radio Colección. Cristian Castro, Lloran las Rosas. Soy Carlos Arias y gracias por estar ahí.

Música de Cristian Castro, señoras y señores, aquí en los 80s, 90s y más de tu gran radio colección que está para ti. Entregando canciones, éxitos los fines de semana, como estos artistas que hacen gala de sus canciones y nosotros las recordamos porque ustedes nos sugieren. Cristian Castro, ya en el año 1991, vendió su automóvil modelo 82 y agotó sus ahorros para grabar su álbum debut Agua Nueva en 1992 con aquel recordado hit No Podrás, que sonó a nivel continental. Posteriormente, Un Segundo en el Tiempo, su segundo álbum de estudio, salió al mercado el 20 de julio de 1993. De allí, el tema Nunca Voy a Olvidarte lo puso entre los principales charts, le dio varios premios y por primera vez le valió una nominación al Grammy Latino. Con su tercer álbum de estudio, El Camino del Alma, en 1994, alcanzó el primer lugar de popularidad gracias al tema Mañana de Juan Gabriel. Pero tras ofrecer conciertos por América Latina y acumular varios reconocimientos, entre ellos el premio Lo Nuestro a la mejor canción por Nunca Voy a Olvidarte, en 1994, mejor artista masculino en la A categoría, digo, regional mexicana en 1994, y premio especial Jóvenes con Legado. Decide tomarse un descanso de los escenarios y las grabaciones discográficas para estudiar dirección cinematográfica en la ciudad de Nueva York. Nos quedamos con Nunca Voy a Olvidarte en colección 80s, 90s y más.

estamos con las canciones de Cristian Castro, señoras y señores, en estos 80s, 90s y más, en este especial. Hacemos pausa, ya volvemos. 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
1: Volvemos a la música con Cristian Castro. Y esto se llama Un Segundo. Soy Carlos Arias y gracias por estar ahí. Colección te acompaña.

Música de Cristian Castro aquí en los 80s, 90s y más de tu radio colección, amigo mío, amiga mía, que estás sintonizando esta radio en el 95.7 Curacautín, 98.1 en la ciudad de Lonquimay y también en toda la internet, amigos míos, amigas mías. Bueno, contarte que Cristian Castro, con su quinto álbum de estudio, Lo Mejor de Mí, producido por Rudy Pérez, rompió récord de ventas, premios, listas de popularidad y semanas de permanencia en las emisoras de toda Latinoamérica, Estados Unidos y España. Todos los sencillos de este álbum consiguieron el primer lugar en Billboard, llegando incluso a competir entre sí por los primeros lugares de preferencia y en otras importantes listas de la industria con canciones como Si tú me amaras, Amaneciendo en ti, Lloran las rosas y Después de ti, que este álbum también es nominado a los Billboard Latin Music Awards y conquistaría prácticamente los premios más relevantes de la música, siendo reconocido en gran cantidad de países con discos de oro, platino y doble platino. Seguimos con más música de Cristian Castro aquí en tu radio colección en los 80s, 90s y más.

Recorremos canciones, parte de su vida. Temas, música de Cristian Castro en los 80s, 90s y más de tu gran radio colección aquí, por supuesto. Esta canción se llama No Podrás.

Estamos escuchando a Cristian Castro, gran artista mexicano, aquí en Radio Colección en los 80s, 90s y más. Entre 2005 y 2007, Cristian edita dos discos más, Días Felices y El Indomable, mientras que el 28 de abril de 2009 lanza al mercado El Culpable Soy Yo. Esta última producción sería, hasta ese momento, la más ambiciosa de su carrera en cuanto al nivel artístico y musical. Sigamos con música de Cristian Castro aquí en tu Radio Colección. Te buscaría. Cristian Castro.

Canciones con contenido, con amor, con sentimiento. Canciones que le hacen falta a tu alma también. Y las revisamos aquí, de parte de Cristian Castro y también nosotros aquí en la radio Colección, el programa que tú eliges, 80s, 90s y más. En el año 2012 recibió doble reconocimiento en los Latin Billboard como mejor artista pop masculino y mejor solista pop por su álbum Viva el Príncipe, lanzado al mercado en 2010, siendo el mejor intérprete de la música de José José, según palabras del mismo. A principios de 2012 fue el intérprete del tema Dame la llave de tu corazón para la telenovela argentina Lobo. Meses después, participó en el disco Tributo a Selena, Enamorada de ti, con el dueto de la canción Como la flor, junto con la voz de la propia Selena. En otro sentido, grabó Buenos días amor a dueto con Carlos Rose, Amarte a dueto con Henry Santos el mismo año y Todo en tu vida a dueto con la chilena Miriam Hernández, gran artista nacional que también la hemos destacado aquí en tu programa Los 80s, 90s y más. Sigamos con más Cristian Castro aquí en tu radio Colección.

Esperamos como programa y como radio, amigos míos, amigas mías, que les haya gustado la selección musical que hemos programado para ustedes de Cristian Castro desde México, las canciones de este gran artista que hemos querido destacar aquí en tu radio colección, mis queridos amigos, en estos 60 minutos y un poquito más. En realidad tiene mucho material Cristian Castro para este tipo de programas, un poquito acotados, pero sí queremos y ojalá les hayamos dejado esa felicidad en el alma de volver a escuchar a un gran artista en 60 minutos, en una hora especialmente para ti, amiga, para ti, amigo. Un abrazo muy grande, nos seguimos escuchando durante este fin de semana. Que tengan un lindo pero hermoso día, queridísimos amigos, y que sigan confiando, obviamente, en las canciones y en los programas de los 80, 90 y más que se pasan aquí en la Radio Colección, y a escuchar también la Radio Colección durante toda la semana. Un abrazo muy grande. Quien estuvo con ustedes en las palabras, Carlos Arias Castillo, y nuevamente agradezco por haber estado ahí. Besos, que estén muy bien. Chao, chao. Nos despedimos con Yo Quería, de Cristian Castro. Ahora sí, chao, chao.

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